0: a aprender a manejar armas, que me iban a comprar ropa. Me decían que ellos me iban a proteger, que nadie más me iba a hacer daño. Así que no lo pensé dos veces y sí. Si hubiera seguido en el campo allá, muy seguramente a los 13 años me hubiera ido a vivir con un campesino. Tendría 5 o 7 hijos. O en su defecto me hubiera ido a ser una prostituta en un de ese municipio en el que crecí. O me hubiera cogido la guerrilla y me hubiera llevado las malas. Adicional, si creces en una región que ha sido azotada por la guerrilla, creces con un resentimiento, ojo por ojo y diente por diente. Te ponen en una condición que o haces esto, esto, esto o esto. O sea, el panorama no era muy bonito, en especial para las mujeres.
1: Then there are the burdens women carry in armed groups, no matter which side they fight for. Many endure their periods in unhygienic conditions with limited access to sanitary supplies or medical care. Some are forced to have abortions or give up their children, while others are denied the chance to have them at all.
0: Y una de las cosas terribles es eso, el tenerlos, el tema menstrual dentro de la selva, el cuidarse, que no sobrepase otro compañero con uno. Yo no me sentí que fui mujer allá. Hasta el momento en que me enamoro de un hombre, tengo un noviazgo, quedo embarazada. Me dijo el comandante militar que me sacaba en una zona urbana. Me dijo, listo, téngalo, usted lo puede tener, está con él hasta los 6 meses, que uno lo destete. Usted verá si lo regala, lo vende, lo da en adopción, pero acá vuelve. Y como yo sabía que las órdenes en la organización se cumplían o se hacían cumplir, lo dejé con una persona y llegué otra vez al bloque.
2: La gente afuera piensa que nosotros funcionamos, por ejemplo, como funcionan las fuerzas militares. Es un batallón, tú vas de permiso, tú... Aquí no. No, porque al nosotros ser una organización ilegal para el Estado, en el cual entonces tú desde el primer momento que llegas ya tienes un seguimiento por parte del enemigo, entonces nosotros nos vemos obligados a dejar nuestras familias. Entonces no es fácil.
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4: Los medios de comunicación maltrataban a las mujeres, las estigmatizaban, les decían víctimas, o sea, de todo. Y pues una mujer guerrillera, obviamente, que no sentía que fuera eso, nada de eso, ¿no? Entonces empezamos como a diseñar una estrategia de medios para posicionar como el pensamiento político de las mujeres guerrilleras que estábamos allá en La Habana.
5: The final agreement of the Colombian peace deal was unprecedented. 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
3: Colombia has a long history of peace agreements with different armed groups. While the success and longevity of these agreements have varied, demobilization has consistently confronted the same gendered challenges.
6: Women returning from conflict face more than the usual complexities of reintegration. These processes, like so many others, are highly gendered. The key issue often is that they're returning to societies that don't reflect the equality that they've experienced within the armed units. If you've fought side by side with men, being told to go home and sew or focus on caring for family can be jarring. 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All too often, there weren't any good mechanisms to deal with these matters.
0: Colombia tiene una política pública de reintegración muy bonita en el papel, pero vamos a la implementación, es un desastre. Y sale uno y no tiene herramientas, no tiene familia, dinero, la institucionalidad es muy apática, la sociedad, nada que ver. Cuando nosotros nos desmovilizamos y llegamos a una oficina, encontramos muchos doctores